0: Dia Sul.
1: Ah, mas que noche linda esta. Es una noche especial para nosos fandangos, ese fandango de nos Cone Sul. Y hoy la ve llegando todo mundo, adeus candidatos.